0: símbolos eternos y la memoria de sus próceres, admirando a sus hombres ilustres y a todos los que sobresalgan por enaltecerla. 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
0: Bendiga Dios la pródiga tierra en que nací. Fecunden el sol y las lluvias sus campos labrantíos. Florezcan sus industrias y todas sus riquezas esplendan magníficas bajo su cielo de zafiro. Mi corazón y mi pensamiento, en una sola voluntad, exaltarán su nombre en un constante esfuerzo por su cultura. Número en acción en la conquista de sus altos valores morales, factor permanente de la paz y del trabajo, me sumaré a sus energías. En el hogar, en la sociedad o en los negocios públicos, en cualquier aspecto de mi destino, siempre tendré presente mi obligación ineludible de contribuir a la gloria de Honduras.
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Es que para ahí estamos escuchando ese buenísimo tema musical, algo de los Tigres del Norte, tres veces mojado, ¿verdad? Tres veces mojado. Saludos a nuestros buenos amigos hasta el sector de Sabana Grande, en lo que es ahí en el Ocotal, en el kilómetro 42. A los amigos ahí del restaurante, ¿verdad? Lo que es el Ocotal, valga la publicidad. Así que saludos cordiales ahí a todo el personal, igual saludos especiales ahí al señor don Alejandro Velázquez. Siempre se siente, siempre activo este señor, va ahí, le saludamos atendiendo ahí a toda la clientela que pasa de los diferentes, a los diferentes lugares, la zona sur, ¿verdad? Lo que es el departamento de Choluteca, departamento de Valle, y los que se dirigen ahí para la venta o bien van ahí nomás a turistear, pues ahí les saludamos todos los que por ahí están siempre en estas horas de la tarde y noche. Saludos especiales también ahí al buen amigo, el señor Javier Vargas, que la esté pasando bien con toda su familia en esta hermosa y bonita tarde y noche. Así que saludos mi compa don Javier Vargas. Y vale, ahí saludos ahí a los, ahí a sus amigos, saludos ahí al Marco, saludos ahí al Pelón, ¿verdad? A los destrutiquis, como dice él, va, ahí que él dice que no vayan allá al sector sur, porque dice que cuando van allá lejos con esos, con esas volquetas, dice que vienen con problemas, pues sí, que les dicen. A estos señores dicen las manos de hierro, ¿verdad? Con carro que agarran. Bárbaro, bárbaro esto. Así que saludos ahí a los buenos compas.

0: ahí complaciendo este tema musical al buen amigo ahí, el señor Javier Vargas. Hasta allá, Sabana Grande, Francisco Morazán. Vamos a darle play por acá a la nota que nos ha mandado ahí a través de nuestro chat. Y nosotros por acá lo vamos a reproducir a través de Masaya FM. Buenas tardes, mi estimado Javier Vargas. Hasta Sabana Grande, le saludamos.
1: Bueno, vamos a sintonizar hoy entonces. La tarde noche. Ahí me complace aquí oído con la copita de mezcal.
0: Ah, ok, perfecto. Ahí vamos a complacer el tema musical. Algo del conjunto América, complaciendo al buen compa hasta allá, Sabana Grande, ¿verdad? Ahí este tema musical que escucharemos, el conjunto América, dice de la siguiente manera: copitas de mezcal.

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Así que tenemos las 6 de la tarde, ya con 28 minutos, va a las 6 con 28 en Masaya FM. Seguimos con buenos temas musicales acá en Nudo Ranchero. Gracias a ustedes por estar en sintonía con nosotros a esta hora de la tarde y noche, ¿verdad? Ya prácticamente llegando la noche, así que seguimos con más a estas horas de la tarde y escucharemos este buenísimo tema musical de Don Cornelio Reina, que dice: pero qué tal si te compro, chiquita, y cuánto será que te que vale, dijera la canción, va. Así que escucharemos ese buenísimo tema musical, pero qué tal si te compro para llevarte contigo. Así dice por ahí algo el tema.

0: Así que vamos a escuchar este buenísimo tema musical a estas horas de la tarde, en este día lunes, ¿verdad? Hoy lunes 21 de septiembre, ya prácticamente estamos a 9 días para finalizar el mes patrio, el mes cívico. ¿A qué rápido se nos va el tiempo? Ya se acerca octubre, va octubre que todo lo descubre, y también el mes de la Semana Morazánica. Así que octubre es el mes morazánico, ¿verdad? Para muchos que pues ahí se dan unos descansitos, una semana creo que para ir descanso, pues, y que muchos por ahí están ya deseando que llegue esa Semana Morazánica para irse a diferentes lugares, ¿verdad? Así que saludos a esta hora de la noche. Don Luis Godoy, allá donde está en esta hora de la tarde y noche, en Los Nanzales, ¿qué tal, cómo estamos? Y hay que dice que cuando andaba de novio de su esposa, ese tema le decía, pero qué tal si te compro, así le decía Sonia Luis. ¿Por qué ser Luis? Escuchémoslo en estas horas de la tarde y noche.
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0: Y es que se dice, don Luis, que él cuando andaba de novio de su esposa, de lo que hoy es actualmente esposa, y decía, ¿qué tal si te compro, chiquitita? Le decía, este era bandido, ¿verdad?
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0: Es que muy bien, mis amigos, tenemos ya las 6 de la tarde con 33 minutos. Bajan solamente 27 minutos para las 7 de la noche, 27 minutos y son las 7 de la noche. Saluditos especiales ahí a nuestros buenos amigos, allá a nuestros vecinos del Copinol, ¿cómo están pasando? Un saludo especial ahí a nuestro buen amigo, al buen amigo y el popular barbero, a Germán López. Por cierto, ahí le saludamos, un buen miembro de la Iglesia Católica, un gran, excelente persona, un excelente delegado, pues le hacíamos muchos triunfos a nuestro buen amigo, más conocido como el barbero Germán López, ahí en el Copinol. ¿Cómo estamos? Saludos ahí a toda su familia, a su esposa, ¿verdad? Que la esté pasando de lo mejor. Y es que dice Germán, dice el barbero, que estos temas musicales, cuando lo escucha, ya cuando lo escuchaba cuando andaba en el mundo, dice que le daban por bailar, pero aún cuando lo escucha por acá en Masay FM, la 89.1, le dan ganas de bailar. Y para el buen compa, hasta ahí el Copinol, que la esté pasando lo mejor, y a todos los vecinos, ¿qué tal, cómo estamos? Ahí está el tema musical, la cumbia del mariachi, que dice Germán, que cuando escuchaba esos temas musicales, él le daba por bailar, y así lo escuchamos nosotros acá en Más Allá FM.
1: ¿Qué es una buena, no?

Y es que por ahí seguimos con más temas musicales a esta hora de la noche. Para seguir ahí con los buenos temas musicales. Para seguir ahí con esos buenos a través de Masaya FM ya.

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0: Así mis amigos, seguimos con materias musicales a esta hora de la noche. Son 7:17 minutos, 7:17. Hemos tenido ahí un medio impasse acá con lo que es la cuestión del equipo de sonido 89.1. Acá vamos a, ya tenemos restablecido el sistema de nuestro móvil por acá, la respectiva consola. Así que nuevamente, 7:17 minutos de la noche, venimos a una pausa comercial. Ya después de los comerciales continuamos con más temas musicales.
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0: Ese conteo musical, la culpa lo tiene esa, dice, va. Así que tenemos más, ya 7:30 minutos de la noche, 7:30, y con estos buenos temas musicales, acá por Radio Masaya 89.1, la mejor FM. Así que aquí les seguimos llevando el mejor ambiente a cada uno de ustedes. Vaya, sabe, estamos para complacer los temas musicales. Saluditos a mi estimada amiga, hasta el sector de la Hacienda, Marina Hernández y toda su familia. Le saludamos ahí a su padre, don José, ¿verdad? Más conocido como Don Chepe Hernández, ahí en la Hacienda, ¿verdad? ¿Cómo estamos? Igual ahí a nuestro amigo Don Félix. ¿Qué tal, Don Félix Hernández? La día se nos ha perdido ahí, Don Félix. Por ahí le saludamos siempre a toda su familia. 7:31 minutos de la noche en este día lunes.
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0: Así que tenemos 7 de la noche, 32 minutos, ya 7:32, solamente 28 minutos para 8 de la noche. Les sigo llevando aquí los temas musicales de música variada acá por Radio Masaya 89.1, la mejor FM. Recuerden que ustedes nos solicitan los temas musicales y nosotros pues acá se los vamos a conocer, ¿verdad? Nomás dígame dónde está escuchando Radio Masaya a estas horas de la noche y con gusto acá le vamos a sonar sus peticiones musicales. Y para que usted siga ahí con nosotros, ahí tenemos el buen ambiente acá por Masaya FM.
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Ajá, y es que ahí está ese tema musical, ¿verdad? Saben quién llegó, ¿verdad? Ay, ahí estamos nosotros siempre activos para estas horas de la noche, 7:51 minutos, ya 9 minutos para las 8 de la noche, pues de 8 a 10, venimos con 2 horas de música para recordar. Era un flechazo al corazón, así que espero que usted ahí me ayude, ¿verdad? A que hagamos juntos la programación de la mejor manera. Saludos a nuestros buenos amigos hasta el sector de La Pintal, ¿verdad? ¿Qué tal en estas horas de la noche? Saluditos ahí a nuestra amiga doña Lorenza Vázquez y a toda su familia. Igual saludos especiales ahí a nuestra amiga y compañera acá de la radio. Saluditos ahí a Jaylin, a Maya, ¿verdad? Que me la esté pasando de lo mejor en esta bonita noche. Así que para ella este tema musical que me ha solicitado, algo de Neton Vega, Loco. Ahí complaciendo ahí a Arielita Maya, buenas noches, ¿cómo está? Pues espero que la esté pasando de lo mejor en esta bonita noche. Y por ahí voy a cerrar el programa de música variada complaciéndole una buena cumbia a doña Lorenza, que le encantan esas de Tito Mira. Le vamos a poner una cancioncita buena de esas de La Chanchona de Arcayo de El Salvador. 7:53, solamente 7 minutos para 8 de la noche.

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1: Es la hora 19:59 minutos.
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1: Son las 8:00. Son las 8:00.

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1: Amigo Valentín y a toda su familia, le saludamos a la hermosa Jacqueline, ¿verdad? Ahí siempre que ponga las pilas a estudiar, Jacqueline. Igual a la guapísima Ingrid, ahí le saludamos hasta donde se encuentra, allá en Camasca, ¿verdad? Le saludamos al hermano, a nuestro buen amigo y compañero Valentín, ahí en el sector de Las Flores. Esto es un pedazo al corazón, acá por Radio Más Allá.

ahí complaciendo a nuestra compañera Arielita, Miedo de El Olvido. Este es un flechazo al corazón acá por Radio Más Allá 89.1.

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Así que voy a continuar con más temas musicales a estas horas de la noche. Cuando estamos a las 8 de la noche con 36 minutos. A solamente 24 minutos ya para las 9 de la noche. 24 minutitos y son las 21 horas 9 de la noche. Un saludo especial a... Un saludo especial ahí al buen amigo Luis Alvarado, ¿verdad? Sí, Luis Alvarado, creo, si no me equivoco, Luis Portillo, algo así. Bueno, Luis Alvarado, creo que se llama el compa. Ahí está en la salida, el salida hacia las flores. Ahí le saludamos acá en lo que es el barrio Villavista, acá de Colomoncagua. A estas horas de la noche, pues ahí me está sintonizando, ¿verdad? Junto a su familia, pues le deseamos lo mejor en esta bonita noche en el programa de Un Flechazo al Corazón. Les recuerdo la línea telefónica 2718-8506, el 3333-3427, para que usted me diga dónde me está escuchando a esta noche. Saludos a nuestros amigos. Saludos a nuestros amigos que tenemos conectados acá por la internet. Muchísimas gracias, ¿verdad? Usted que se está esperando con nosotros, está escuchando el buen programa que tenemos acá en Radio Masaya 89.1. Le agradecemos, ¿verdad? Y le invitamos a que se quede con nosotros. 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

0: Qué linda esa música, va. Embarcarse en esos buenos temas musicales, ¿verdad? Usted está escuchando Un Flechazo al Corazón. Saludos especiales hasta a Tima Santa Bárbara, a mi amigo, el colega Danilo, ¿verdad? Por ahí le saludamos. Pues también es electricista, también somos colegas, ¿verdad? Y también es locutor, pues tenemos lo mismo, somos locos, ¿verdad? Locos por trabajo, locos por lo que nos apasiona hacer, pero eso somos, ¿verdad? Así es, colega, buenas noches. Saludos a usted allá, a toda su familia. 21 minutos, son las 1 de la noche. Continuamos con más, escuchemos algo de Don José Luis Perales, Un Velero Llamado Libertad. Esto es Flechazo al Corazón, acá por Radio Más Allá.
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0: Y es que oiga qué temas musicales esos. Oiga como dicen estos, con esas buenas canciones, como para dedicarse a usted a alguien esta bonita noche, ¿verdad? Así que escuchemos este tema musical con Don José Luis Perales, Un Velero Llamado Libertad. Escucharemos el tema musical desde un inicio. Adelante.
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0: que por ahí seguimos con esa música, esos buenos temas musicales a esta hora de la noche. Pausa comercial, 8:43 minutos. Pero antes vamos a escuchar este buenísimo tema musical de Django, Corazón Mágico. Así continuamos con más a esta hora de la noche en Un Flechazo al Corazón.
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bonito dedicarse a los buenos temas musicales a estas horas de la noche. Perdón, cuando son exactamente las 9 de la noche con las 9 de la noche con un minuto en un flechazo al corazón, acá por Radio Masaya 89.1. Voy a saludar y voy a conocer este tema musical a nuestro compañero Valentín, este tema musical de Roberto Carlos, Ese Tipo Soy Yo. Así es el compañero, el colega que le encanta ese tema musical, pues ahí lo vamos a saludar en esta noche al buen compañero hasta La Flores.

Así que buen día con ese tema musical. Bueno, pacientes, este buenísimo tema de Roberto Carlos. Ese tipo soy yo. Haciendo ahí hasta las flores a mi buen amigo, compañero Valentín, saludando a toda su familia. Así como también un saludo especial a mi amiga Nora Bercid, acá en Colomoncagua, en lo que es ahí en lo que es Barrio Calvario, ¿verdad? Ahí le saludamos a Nora Bercid, a toda su familia, deseando que ya lo esté pasando lo mejor en esta bonita noche. Imaginamos que ahorita está descansando, pues imagino que por ahí pues ya para mañana nuevamente un día de trabajo. Así que saludos, Nora, que la pase bien lo mejor, ¿eh?

0: complacer este tema musical a Valentín. Espero que la pase bien, lo mejor. Ese tipo soy yo, dice Don Roberto Carlos. A las 9 de la noche, 4 minutos, 21 horas con 4 minutos.
1: Es la hora 21, 4 minutos.
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Ahí tenemos estos buenos temas musicales. Ahí estamos escuchando algo de Enrique Iglesias. Ese buenísimo tema musical, ¿verdad? Si tú te vas. Ya estamos a las 9 de la noche, 31 minutos, solamente 21.

0: Minutos para las 22 horas, las 10 de la noche. Ya casi nos estamos yendo del programa Un Flechazo al Corazón. Pero igual, pues ahí quisiéramos estar más con ustedes, pero el tiempo lamentablemente es nuestro peor enemigo, pues sí. Así que nos toca ir con estos temas musicales, incluyendo cada tema a cada momento, pues, y ahí saludándoles a cada uno de ustedes. Escucharemos algo de Cristian Castro, Vivir Sin Ti, y también por ahí algo de un Cristian Castro, Por Amarte Así. Esto es Un Flechazo al Corazón, acá por Radio Masaya 89.1.
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1: Así, mis amigos, llegó el momento de despedirnos, ¿va? De agradecerles a cada uno de ustedes, los que estuvieron acá escuchando en 89.1 Radio Masaya. Igual dejaré la invitación para el día de mañana martes. Si Dios se lo permite, siempre estaremos a partir de las 17 horas, las 5 de la tarde. Así pues que de mi parte, pues desearles a todos una feliz noche. Y pues espero que cada uno de ustedes haya agradecido a Diosito, ¿va?, por un día más que hoy nos dio a cada uno de nosotros. Y esperando que mañana pues sea un día, un día de muchas cosas que hacer, de muchos propósitos. Y esperando esta semana sea una semana de bastantes compromisos, cosas que cada uno de nosotros pues nos hemos propuesto a hacer y a realizar. Voy a despedir el programa con el último tema, algo de los Iracundos, Las Puertas del Olvido. Con este tema pues voy a saludar hasta ahí al Copinol, a Miriam, ¿qué tal? Aún pues para ir sintonizándome en casita, pues ahí por rato iremos a casa si Dios así nos lo permite. Las Puertas del Olvido, complaciendo ahí hasta la casita, ¿verdad? Gracias por estarnos, aguantarse ahí, quedarse con nosotros, escuchando la programación de Radio Masaya 89.1. Así que agradecido con esa amabilidad. 9:55 minutos de la noche, su servidor Rodríguez se despide y les agradece a todos ustedes. Igual agradezco la confianza a Gerencia General de 89.1 Radio Masaya, la radio que suena por todos lados. Esto es un flechazo al corazón en esta hermosa noche. Los Iracundos con este buen tema musical. Así que siempre, ¿verdad? Usted recuerde siempre donde vaya usted, siempre hacer el bien y no ver a quién. 9:56, buenas noches, con permiso. Y ahí quedaremos con las notas de nuestro himno nacional. Con eso nos despedimos del programa Un Flechazo al Corazón. Buenas noches para todos. Que la pasen de lo mejor. Chao, chao, con permiso.
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1: Es la hora 22. Un minuto.

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1: Es la hora 22, 4 minutos.
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0: Bueno, amigos, gracias por continuar con nosotros en esta bonita mañana. Ya estamos en la hora 9, ya 5 de la mañana con 41 minutos. Antes de irnos al espacio pagado, ahí les saludo muy cordialmente, recordarle la línea está habilitada. 33-33-34-27, compadrito, váyase arrimando, hombre, ¿eh? En este momento, reportando a través de WhatsApp, 33-33-34-27. La línea directa para que usted se pueda reportar conmigo y me diga qué canción vamos a complacer el día de hoy, ¿va? Buenos días. El programa de las que te levantan acá en cabina de Masaya FM. Desde aquí transmitimos con el mayor de los gustos para todos ustedes. Saludos para todos los cumpleaños del día de hoy. Para ustedes, cumpleaños, muchísimas felicidades. Que Diosito les colme de muchas bendiciones. Y sigan disfrutando en familia, ¿verdad? El festejo es grande, la celebración es enorme, la alegría es impecable. Y bueno, hay que seguir, ¿verdad? Con la fuerza que Dios nos da. 5:42 minutos antes de irnos al espacio. Sonando este tema musical a cargo de Vicente Fernández y son las mañanitas.
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0: Hoy está de cumpleaños, Pati. Muchísimas felicidades, Pati.

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es su servidor y amigo, el maestro Alex, quien es un naturópata, clarividente, consejero espiritual.

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0: Bueno, continuamos con más de nuestra programación musical de la música ranchera, las que te levantan hoy día martesito, segundo día de la semana. Vamos a continuar con más temas musicales, damas y caballeros. Gracias por continuar con nosotros. Saludos a nuestra gente hermosa en diferentes partes del territorio intibucano, acá en la zona de Colomoncau, el casco urbano. Saludos a los amigos que ya van rumbo al trabajo, a los que ya están chambeando también. Saludos muy cordiales, ¿verdad? Los albañiles y los mecánicos. A todos los que encargan ahí lo que es el comercio, ¿ah? En diferentes puntos de acá del municipio de Colomoncau, les saludo muy cordialmente, esperando que disfruten al máximo de la buena música. Somos Masaya FM, la voz de la frontera. Sí, es ya 6 de la mañana con 26 minutos, 6 de la mañana con 26 minutitos, en la fecha 22 de septiembre del año 2026. Vamos a continuar con más éxitos musicales. Si bien sonará el dueto América, dos seres que se aman. Sigamos disfrutando de más de las que te levantan. ¡Buenos días!
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1: Desde la oreja son 35 grados. También dijo su mandar. 35 minutos. Es la hora 6:35 minutos.

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2: Bueno, vamos a continuar con más de nuestra programación musical. Es la música, la música, la música de las que te levantan. Buenos días, damas y caballeros. Ya puntualizamos 6 de la mañana con 38 minutos en la fecha 22 de septiembre del año 2026. Y arriba, arriba, arriba, arriba.

Pero bueno, 6 de la mañana con 45 minutos, señores. Es el momento de irnos a pausa comercial. Regreso para música grupera a partir de las 7 de la mañana, pendiente. Hemos llegado al final del programa de Las que te levantan, así que a las 7 de la mañana con música grupera a través de su estación radial Masaya FM, la voz de la frontera. Buenos días. Ay, que compadre. Aquí tenemos este temazo que se viene a continuación a cargo de los Tucanes de Tijuana. Vamos a ver cómo suena acá. Uy. Ah, no, no se había viajado la canción. Saludos ahí.

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0: sido un enorme placer haber estado con ustedes en Las que te levantan. Mañana, si Dios lo permite, estaremos nuevamente con ustedes.
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1: Saludos amables oyentes de 89.1 FM. Buenos días, gracias por estar conectado con la señal de Radio Masaya. Nos dirigimos para poderles enviarle el mejor saludo para todos ustedes.
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1: Vamos directamente con nuestros dispositivos a través de nuestras redes sociales, también a través de Radio Masaya HN.
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1: Disfrutando de la buena música, somos la mejor FM de la frontera. Con el saludo especial para nuestros amigos allá en la Unión Americana. Nuestro saludo especial a nuestros amigos allá en el sector de El Salvador. Y tierra dentro de nuestro territorio nacional hondureño, que siempre no se pierde la programación de la música grupera. Les saludamos muy cordialmente, esperando que siempre se reporten con nosotros a través de nuestra línea directa 33-33-34-27. Estudios Master Masaya FM a su servicio. Recordarles siempre que nuestras plataformas están directas para eso, ¿verdad? 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Para poderle servir a cada uno de ustedes. Recuerden nuestra línea directa 33-33-34-27. 27-18-8506, la música grupera acá en Masaya. ¿Ya? ¿Desde ese momento?
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1: En la fecha 22 de septiembre del año 2026. Sí. Nos será enorme acompañarles en esta programación musical a esta hora de la mañana. 7:10 antes de irnos a pausa comercial. Vamos a ir sonando este tema a cargo de... Sí, vamos a ver qué artista aparece acá, ¿eh? No podemos incluir este tipo de música aquí en la programación, Románticamente, claro. Románticamente sí, ¿va? Buenos días, soy Salo Rupero. Hoy martesito. Disfruten al máximo. Buenos días.

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1: Bueno, llegando a la hora. Se apaga. A la hora 7 de la mañana con 23 minutos.
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1: Sí, ya 7 de la mañana. 7 con 23 minutos, señores. Avanzamos con más de la programación musical. Es la hora de los supergrupos. De estos grupos que marcaron gran parte de nuestra vida, con estos exitazos, con las melodías impecables, y que no hay manera de poder sobrevivir o de volver a vivir escuchando estos temas musicales, ¿verdad? A través de cada melodía, en cada verso, en cada poeta, en cada escritor encontramos una forma de expresar y de vivir tantos recuerdos que algunos son buenos, otros son malos. Pero lo importante es recordar, porque recordar es volver a vivir.
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1: Y esta melodía nos hace recalcar grande tiempo, gran parte de nuestra vida. No solamente en temas de amorío, sino también en situaciones y adversidades que la vida nos presenta. Sí. Y nos recuerdan que tan fuertes somos. Será mentalmente y psicológicamente. Tenemos que estar preparados ante toda situación, ¿verdad?
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1: 22 de septiembre del año 2026. Vamos a la lectura de este mensaje. Hola, ¿qué tal? Buenos días, Junior. Soy Flor. Te estoy escuchando, dice, en Piedra Parada. Feliz día para usted, niño, dice. Ay. Vea, pues. Así comenzó. Y me complace la canción Imposible Olvidarte. Dice, perfecto. Voy con la canción Imposible Olvidarte.
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1: A los chicos que andan escuchándonos allá en la mototaxi en Barrio San Rafael, Marcada La Paz. Ahí saludos allá al gran Wilfredo. El gran Wilfredo Barahona está escuchando la programación allá en la mototaxi. Allá andan siempre full, ¿verdad?
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1: Desde Colina Santa Bárbara, el gran Coricua. Ey, por cierto, ya acaba de aterrizar a Honduras, ¿va? Vaya, pues bien perdido, ¿eh? Cosa seria.
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1: bueno, con estos mensajitos. Gritando también la música. Me perdonas, vida mía, de Conjunto Primavera. Vamos a ir complaciendo ahí al gran Adrián, escuchando la programación. Saludos allá, Zulema. Zulema, ¿cómo amaneció hoy, Zulema? Saludos ahí a Briani, a Zulema y a toda la familia Barahona escuchando la programación. Buenos días, esto es A Lo Grupero. Para todos ellos que no podemos superar la muerte de los seres queridos.

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0: Bueno, seguir románticamente. Gracias por continuar con nosotros. Antes de irnos a pausa comercial, voy saludando a la gente que está escuchándonos en Las Flores, en Copinol, ahí en el sector de Nipororo, a nuestros amigos en Palones, buenos días, en Vista Hermosa, a usted que nos interesa en La Pintal, saludos, en Santo Domingo, buenos días, esto es Al Oropero, música grupera.
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0: Bueno, se puntualiza la hora 8 de la mañana en punto, acá desde el estudio principal de Masaya FM.
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0: Seguimos con más de nuestros temas musicales y por supuesto dándole lectura a sus mensajes que ya ingresan a la plataforma de WhatsApp. Muchas gracias a los que toman su tiempo y nos escriben. Hola, ¿qué tal? Saludos, buenos días. Complázcame una canción de Gigante de América, Antes que tú.
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0: Y una de Samurai, me complace, porfa, lo estamos escuchando, dice, aquí desayunando a todo volumen, dilo, lo tenemos, bueno, pues.
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0: Saludos muy cordiales. Cosas que van bien en la familia, mientras el abuelo no se enoja por poner reggaetón. Gran tranquilidad tenía mi abuela cuando aún no existía BL. Vaya pues, en saludos desde Maryland, brother, dice grabación y le mandaste una canción que se llama Si te vuelves a enamorar. Este es de música de Bronco, ahí, ¿qué le pasó? Hoy amanecieron bien mal. Claro, no me han pedido de terminar el día. Mejor ni lo veo, ya van a ir a pedir. Vaya, pues muchachos, gracias por estar con nosotros. Ahí saludos para todos los estudiantes ahí del Instituto Rojas Alvarado. Saludos. Ahí a través de sus auriculares nos escucha ahí, ¿eh? Mucho cuidado. A ver, Colomón Cabo, escoja seria, hombre. No hay por dónde pasar. Sí, se pone tremenda la circulación de vehículos. Tengan mucho cuidado, muchachos.
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0: Mucho ojo. Ahora entonces con algo del Gigante de América. Este es Antes que tú. Buen provecho en la hora del desayuno. Usted que está desayunando, qué rico, ¿eh? Amor total me están pidiendo. Claro que sí, viene sonando música. Buenos días, esto es el grupero.

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Marte, gracias por continuar con nosotros. Hoy estamos en las 8:29, 8:29. A los que están desayunando, buen provecho. Los que están ahí preparando esos ricos bocadillos, esos ricos alimentos, qué bendito es Dios, ¿verdad? Porque nos permite la salud, nos permite el trabajo, nos permite el alimento, nos permite la fuerza, la fortaleza para asumir nuestros retos, asumir nuestras responsabilidades día a día. Qué lindo es Dios con nosotros. Así que también hoy, también pues desde mi corazón, yo envío un saludo muy muy cordial para la cumpleañera del día de hoy. Ya no está conmigo en el mundo terrenal, pero en realidad sí hay palabras para poder expresar tanto amor por esa persona que incondicionalmente amo y seguiré amando por toda una eternidad. Hoy mi madre está de cumpleaños hasta el cielo. Envío mi más sincero saludo para ella. Una madre espectacular. Desde tempranos años y de trayectoria no conoció nada, pero el mundo es así. Aciertas por una vez, implicas una vez y solamente se convierten en recuerdos. Porque hoy no solamente, quizás no solamente soy yo, son muchas personas que con su madre han querido estar siempre, pero el destino no los permite, ¿verdad? Pero hay que estar muy agradecido por esos años que pudimos compartir con ellos, con ellas. Hoy envío ese gran saludo para mi madre y asimismo para todas las madres de parte de ustedes, hijos, para todas las madres que ya no están con nosotros. Y hay que ser fuerte, hay que resignarse, hay que entregar el corazón a Dios y decirle que gracias. Gracias por esa oportunidad de que nos dio tener mamá. Qué lindo, ¿verdad? Y a usted que tiene a su madre aún en vida, haga lo posible por estar con ella. Haga lo posible por disfrutarla. Porque el día que ya no la tenga, se dará cuenta de que se va a la mitad de la vida con ella. Felicidades, madrecita hermosa. Ella siempre pregone en el alma, en el corazón y certeza, paz en nuestro corazón familiar. Que siempre sea la dicha y la dicha bendita de que enormemente debemos estar agradecidos con Dios, ¿verdad? Gracias por continuar con nosotros. Somos Masaya FM, la voz de la frontera. Vamos a dejar completita esta canción, ¿verdad? Buenos días, esto es Al Orupero. Incluimos este tema musical. 8:32 minutos de la mañana. 8:32 minutos.

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1: Bueno, se finaliza la hora, ahora ya 8 de la mañana con 43 minutos. Antes de irnos a pausa comercial, voy saludando a nuestros amigos allá en el sector de Platanares. Escuchándonos siempre, nos mencionan acá. Sí, bueno, muchísimas gracias,
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1: Y me preguntan por la programación. Mire, voy a explicarle la programación, cómo está el asunto actualmente, ¿va? La programación se inicia la audición con música ranchera hasta la hora 7 de la mañana, de 5 a 7 de la mañana. De 7 a 9 de la mañana con la música grupera.
0: ¿Cuándo va la madrugada?
1: Luego, ¿dónde? 9 de la mañana a 10 de la mañana, ya es cambio de voces y cambio de programación con electro rock dirigido por nuestra compañera Elizabeth Barahona. De 10 a 12 del mediodía, música urbana o el programa titulado Zona Urbana, impecable programa, uno que ha venido trascendiendo ya hace varios meses bajo la conducción de la voz impecable de Elizabeth Barahona, de 10 a 12 del mediodía. De 12 a 1 de la tarde, música hondureña y nota informativa. Usted puede enterarse de muchas informaciones acerca de a nivel local, departamental y nacional e internacional, fútbol y mucho más, ahí va. De 1 de la tarde a 3 de la tarde, música variada, el vacilón de la tarde. De 3 a 4 de la tarde, música banda. De 4 a 5, música de violines, o es decir, música campirana. De 5 a 7 de la noche, el programa Nudo Ranchero dirigido por Eduardo Díaz. El chinchín ahí va. Saludos al buen compa, que por cierto ahí va siempre escuchando la radio. Y también, a partir de las 7 a 8 de la noche, música variada. O sea, música, temas ahí tocadito, ¿va? Ya de 8 a 10 de la noche, la música romántica, un flechazo al corazón. Con eso se cierra la audición, ¿verdad? Y para los fieles oyentes que siempre pasan desactualizados, ahí va. Hombre, ahí le dejo ahí la programación completita.
0: Sinceramente es tener.
1: Ya de 10 de la noche en adelante, hora de dormir. Cosa, ¿va? Bueno, señores, ahora vamos a musical a cargo de los Brindis, el amor de mi vida. Luego realizamos, después de la pausa comercial, al cierre del programa. Esto sigue siendo el programa número 2 de la audición radial Masaya FM. A los gruperos.

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0: Bueno, amigos, ya finalizamos el programa de la música grupera, dándole espacio ya a la siguiente programación Electro Rock, dirigido por Elizabeth Barahona. Pendiente, porque si viene buena música, se viene buen sabor, se viene buen sazón acá en la radio.
1: Me gusta.
0: Yo me retiro del programa a los gruperos. Será hasta el día de mañana, si Dios lo permite, que estaré nuevamente. Y si no, pues es voluntad de Dios, ¿verdad? Bye, nos vamos.
1: En este ambiente.
0: Me voy.
1: Con esta gente.
0: Nos vamos. Desayunen rico. Pásenla bien. El regreso del martes 22 de septiembre del año 2026. Escucho la historia nuevamente en A lo Grupero. Buenos días, con permiso. Bye, bye. Mañana, si Dios permite. Chao, chao.

0: Esto fue todo de su programa A lo Grupero. Mañana, Dios primero, con ustedes nuevamente.
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0: en cabina. ¿Qué pasó ahí? ¿Qué pasó? ¿Qué pasó con la música? Yo me estaba inspirando, me estaba inspirando. Veamos, veamos. 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
1: Mejor vámonos a escuchar este buen temazo a cargo de Vilma Palma y Vampiros, Auto Rojo.

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el tema Girl, el tema de Mike Towers, que súbele todo el volumen a esa radio. Hola, escúchame.

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0: pausa comercial, así que no nos cambia. A regresar venimos con más de la buena música aquí en Zona Urbana.
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1: Bendiga Dios la puta la tierra en que nací. Fecunden las suyas y unen sus campos labrantillos. Florezcan sus industrias y todas sus riquezas explotan magníficas bajo su cielo de zafiro. Mi corazón y mi pensamiento, en una sola voluntad, exaltan su nombre en un constante esfuerzo por su cultura. No renuncien a la conquista de sus altos valores morales, factor permanente de la paz y del trabajo. Me sumaré a sus energías y en el hogar, en la sociedad,

0: para disminuir mi personalidad, para merecer un honor que figure entre sus hijos mejores. Respetaré sus símbolos eternos y la memoria de sus próceres, admirando a sus hombres ilustres y a todos los que se acercan por alcanzarla. Y no olvidaré jamás que mi primer deber será, en todo tiempo, defender con valor su soberanía, su integridad territorial, su integridad de nación independiente, prefiriendo morir mil veces antes que ver profanado su suelo, roto su escudo, vencido su brillante pabellón. Bendiga Dios la pródiga tierra en que nací, libre y civilizada, agrande su poder en los tiempos y brille su nombre en las amplias conquistas de la justicia y del derecho.
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buen provecho a usted que está consumiendo sus sagrados alimentos a esta hora de almuerzo. Sabemos que esta es la hora que ustedes se ocupan para descansar un momento luego de estar varias horas en su trabajo. Pues esperamos que estén disfrutando de esta hora de relax, de descanso, a ustedes desde donde nos sintonizan de diferentes partes de nuestro municipio de Culmocagua y sus alrededores. Esto es lo que le hemos podido recalcar de la información que ha acontecido a nivel nacional y también departamental a esta hora de mediodía aquí en Nota Informativa. Por el momento nos vamos a ir con unos temas musicales catrachos. Al regresar vamos a venir hablándoles de fútbol a usted aquí, así que no nos cambie.

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0: debemos ir a una pausa comercial. Luego regresar, venimos para cerrar el programa, así que no nos cambie, esté pendiente de nuestra programación.
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1: Autorizamos 12 del mediodía con 54 minutos, 12 con 54 minutos del mediodía.
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1: Seguimos siempre programándole la buena música catracha a usted, llegando hasta la intimidad de sus hogares. Viendo. También llegamos hasta la recta final de esta programación. Así que no me queda más que despedirme de cada uno de ustedes por haber estado pendiente de este programa de Nota Informativa y Música Hondureña.
3: Se muere.
1: Nos volveremos a ver el día de mañana si Dios permite, así que gracias a cada uno de ustedes. Dice Bravona, se despide de ustedes.
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1: Recordarle que la UNI inicia el programa El Vacilón de la Tarde para que lo sigan sintonizando siempre. Siempre estén pendientes de nuestra programación.
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1: Feliz tarde, cuídense mucho.
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¿qué tal? Buenas tardes. Buenas tardes, buenas tardes, buenas tardes. ¿Qué tal? ¿Cómo están? ¿Cómo están? ¿Cómo lo están pasando en estas horas de la tarde? Este día martes, hoy es martes. Y como siempre digo, el martes no te embarques ni de la casa te alejes, ni de Radio Amasaya te apartes de la sintonía. Así que saludos a todos, buenas tardes, ¿cómo están? Placer saludarles. Cuando tenemos exactamente a las 17 horas, 5:22 minutos de la tarde, ¿va? A las 5 de la tarde con 22 minutos, ¿cómo están? ¿Cómo la están pasando en este día? Así que vamos a ver, cuéntenme cómo la están pasando en esta bonita tarde, ¿verdad? Les vamos a complacer ahí con los buenos temas musicales, gracias ahí a los que están reportando a través de la línea WhatsApp 33-33-34-27 y lo mismo en la línea telefónica de planta fija 27-18-85-06. Su servidor, Darío, es quien les saluda, ¿verdad? Vamos en este turno a complacerles hasta eso de a estar aquí con ustedes hasta eso de las 22 horas 10 de la noche. Así que ya lo sabe, con la rancherita voy con ustedes hasta eso de 7 de la noche, de 7 a 8, una hora de música variada, y de 8 pues a 10. Usted ya lo sabe, el estilo programa de 89.1, la mejor FM, gracias ahí a nuestro jefe, don Antonio Castro, siempre pues nos da estar aquí con ustedes. Igual ahí agradezco las horas anteriores a nuestro compañero Junior, quien estuvo acompañando, así que gracias ahí al buen compa, ahí estuvo con ustedes, siempre ahí activo el compañero, pues, así que gracias ahí al compañero Junior, quien estuvo acompañando de eso de las 13 horas, 1 de la tarde. Voy pues con lo mejor de la programación, así que ya lo sabe, pídame los temas que le voy a complacer al instante.

Y un saludo especial hasta El Salvador, ¿verdad? Por acá nos dice Lilian, vamos a conocer el tema de los Tigres del Norte. Creíste, si está ahí, voy a conocer hasta el sector de Apintal, este tema musical que se llama El Columpio. Lo vamos a sonar ahí con el conjunto Familias Unidas de Choluteca, ¿verdad? Así que pues trae ese tema musical a estas horas de la tarde. Saludos Lilian, hasta ahí El Salvador, muchísimas gracias, va por la, la sintonía Masaya FM, así que le agradecemos, ¿verdad? Y esperando que siempre nos reporte esa valiosa sintonía. Saludos a usted y a toda su familia, que la esté pasando de lo mejor. Ahí están los Tigres del Norte para conocer este tema musical que se llama Creíste. Cuando son las 5:29, va a 5:29 de la tarde, así que voy a conocer estos temas musicales porque el tiempo es el que nos apremia acá a nosotros.

vivo, compadritos, desde el estudio 2026. Amigos del grupo JZ mandando los temitas. A ver si se acuerdan de estas cancioncitas, mi compadrito. Dame tiempo.

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